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6: ¿Qué tal? ¿Cómo están? Muy buenas tardes, noches, mañanas, según donde nos estén escuchando a lo largo y a lo ancho de nuestro país, en las distintas emisoras que semana tras semana toman este programa que se llama Vino el Tango, un programa que une dos pasiones argentinas y que desde aquí, desde la provincia de Mendoza, es un placer compartir con todos ustedes. Mi nombre es Marcelo López Álvarez, el gusto de saludarlos, el gusto de recibirlos, prometerles que hoy vamos a vivir otra gran jornada, otra gran hora de radio de vino y de tangos. Se pueden comunicar con nosotros al 2617-166-897, se los digo despacito, ese es nuestro WhatsApp de Vino al Tango, 2617-166-897, o si no, también lo pueden hacer al mail vinoaltangoradio@gmail.com. Amigos, amigas de cada rinconcito de la Argentina donde nos escuchan, Vino el Tango, en su programa número 13 de la quinta temporada de esta pasión de radio que une a otras dos pasiones argentinas como son el vino y el tango, comienza de esta manera.

0: Muy amable, gracias.
1: En vino el tango escuchábamos nada más y nada menos que a Cucuza Castielo con los chicos de Tango al Bardo, grabado por supuesto en vivo en El Faro, el mítico café de Villa Urquiza, La Última Kurda. Conocido en el ambiente tanguero y obviamente también en el futbolero donde jugó profesionalmente por sus amigos como Cucuza, canta tango desde que habla. Eso decían, eso dicen. Dicen que nació haciendo dos cosas, cantando tango y jugando a la pelota. En esos años de pibe, donde tuvo que decidir entre la pelota y el tango, llegó a compartir escenario y noches con Goyeneche, con Floreal, con Marino, con Juárez, con Montero, con Podestá, con Nelly Vázquez. Y hoy, con unos cuantos años más y unos cuantos pelos menos, sigue cantando y se codea con Hugo Rivas, con La Chiqueana, con Guillermo Fernández, con Luis Salinas, con el Chino Laborde, con Ardid, con Avilano, con Lidia Borda, con todos. Se codea con todos porque también los rockeros lo quieren tener para sí. Así, Estelares, Fabián Monquintiero, o el propio Hernán Cassiari, viven convocándolo a Cucuza para que los acompañe. Como les decía, canta en el bar El Faro desde allá por el 2007, cuando empezó esa patriada, que podríamos titular barriada. El tango vuelve al barrio, lo que significó un antes y un después para él y para el tango. Después, el Alvear, el Teatro del Barrio, el 25 de mayo, llenos y llenos y llenos. Las presentaciones en el Tazo, en el CAF, en cuanto bar y bodegón de Buenos Aires tenga un lugarcito, y hasta en el Teatro Colón, son la constante de Hernán Cucuza Castielo. Cantar, cantar, cantar, mucho y donde sea, pero siempre cantar, se podría decir, del querido Cucuza Castielo. Dicen que una vez que perdió el Hugo del Carril, terminó cantando esa misma noche en el Café Homero, y junto a uno de sus ídolos, Rubén Juárez, cantó Una Emoción. Otra vez también perdió un premio Gardel por mejor disco de tango, y esa misma noche terminó cantando junto a Charlie García. A partir de esas cosas, ahora siempre prefiere perder. Pero también un par de veces ganó, como cantor y como autor y compositor, el certamen Hugo del Carril, y también le gustó. Cucuza Castielo, Tango al Bardo, La Última Kurda, y prometemos a quien vino el tango que pronto vamos a tener, como se debe, un programa de homenaje, de acompañarlo, porque está con nosotros cantando y cantando y cantando a Hernán Cucuza Castielo.

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1: Terminó abril, queridos amigos, queridas amigas, y entonces ahora sí podemos decir que de alguna manera terminó la cosecha, porque ya terminó la etapa de la finca, la etapa de la recolección de uvas, pero también ya prácticamente está terminando en todas las bodegas todos los procesos de fermentación, de descube, y ahora empieza el proceso de empezar a esperar los vinos, por decirlo de alguna manera. Y nosotros venimos contándoles a ustedes todo este proceso a lo largo de los programas de Vino el Tango, charlando con distintos profesionales, con distintos enólogos, con distintos talentos de la vitivinicultura argentina. Y hoy es el turno de charlar con un gran amigo de esta casa, con un joven enólogo que lleva adelante la dirección enológica de una de las centenarias bodegas de la República Argentina. Estamos hablando de Finca Flitschmann. ¿Quién no conoce Finca Flitschmann? ¿Quién no tomó alguna vez un Caballero de la Cepa, por ejemplo? ¿Sí? Bueno, de esa bodega estamos hablando. Su director enológico se llama Rogelio Rabino. Es uno de los jóvenes enólogos argentinos que está dando muchísimo que hablar a nivel mundial, que realmente elabora a partir de su trabajo junto a todo su equipo y de, obviamente, la inversión y el trabajo de la bodega de Finca Flitschmann, vinos realmente espectaculares. Así que hoy en Vino el Tango charlamos con el amigo Rogelio Rabino, y precisamente ya a fines de abril, cuando hicimos esta nota, ya estamos transitando los primeros días de mayo, obviamente, le preguntábamos a Rogelio cómo había sido todo este tiempo de cosecha y de trabajo en la bodega, que es muchísimo, como siempre se dice, 24/7, por lo menos hasta que termina esta etapa de fermentación, que es lo último que se realiza en las bodegas. Así comenzaba nuestra charla con Rogelio Rabino, director enológico de Finca Flitschmann.
2: Sí, es un trabajo muy continuo.
1: Claro.
2: Porque desde que inicia principios de febrero hasta fines de abril, que es el fin de descube, que llamamos nosotros, que ahí es donde se hace realmente el asado fin de cosecha, es ininterrumpido 24/7 todos los días.
1: Claro, claro.
2: Y hay una como una tendencia siempre a hablar del cosechador, ¿no es cierto?, de la finca, pero también siempre hay que hablar de la gente que trabaja, del operario que trabaja en la bodega, que no sabe de feriados, que no sabe de domingo. Nosotros, justamente en esta época, hay muchos feriados.
1: Claro.
2: Carnaval, Semana Santa. Uh-huh. Y la verdad que uno tiene que venir. Nosotros hacemos unos periodos de descanso, pero a lo mejor dentro del fin de semana largo es un día que te toca descansar. Uh-huh. Y uno tiene que venir todos los días. Entonces es bastante desgastante. Para uno, para nuestra familia, porque son muchas horas y además muchos días que venís.
1: Sí, que aparte, nada, coincide también con los periodos de vacaciones de los chicos, los periodos de vacaciones de las familias, digamos, la verdad que es toda una logística que hay que trabajar y que nada, muestra el rostro humano detrás de esta industria y de esta producción, ¿no?
2: Sí, es bastante sacrificado, desgastante, y como te decía, un proceso continuo que uno dice, bueno, como nos pasó el jueves, terminó a las 4 de la mañana el último camión cargando, lo descargamos acá a 7 de la mañana, 8 de la mañana, pero después estuvimos todo el fin de semana procesando, fermentando, remontando todo lo que ha ingresado durante la semana, y todavía nos queda un tirón más.
1: Claro, todavía queda un tironcito más de toda la uva que ya entró en la bodega. Roge, ¿y cómo vino esta cosecha 2026? Sabemos que en volumen vino un poco más escasa, por lo menos en el promedio general. Y en sanidad todos coinciden en que tenemos una muy buena cosecha en cuanto a calidad de las uvas, ¿no?
2: Es muy buena calidad. Uh-huh. La verdad, no solo la sanidad, sino se dio algo bastante particular que no se da muchas veces, que la madurez polifenólica fue primero a la azucarina, es decir, teníamos uvas maduras polifenólicamente con gran concentración de color, pero con alcoholes potenciales relativamente bajos para lo que nosotros estamos acostumbrados. Uh-huh. Que eso para nosotros es muy bueno. Uh-huh. Todo ha sido relacionado a que las temperaturas máximas y medias han estado por debajo del promedio, por lo cual la planta ha trabajado bastante más cómoda que otros años, sobre todo si lo comparamos con la 24 y la 25. Uh-huh. Además, hemos tenido muchos días nublados, uh-huh. Que a la mañana arrancaba nublado, eso que la planta ha trabajado un poco más cómoda. Entonces, la verdad que los tintos y los blancos tenemos una gran expresión, una gran concentración polifenólica y de color que la verdad está muy bueno. Sí hubo algunos problemas de sanidad, pero no en el racimo, sino en las hojas, por la cantidad de agua que hubo en la hoja, se llama hoja moscada, uh-huh. sobre todo, pero no es por en la última parte de la cosecha, con algunas caídas de hoja y algún otoñamiento, le decimos nosotros, un poco más acelerado.
1: Uh-huh. Eso por las lluvias que tuvimos en este último mes y también esta condición climática, que no ha sido, como bien lo decía recién, un verano tan tórrido como anteriores, y sobre todo en estos últimos días, ¿no?
2: Claro, el tema es que si uno analiza datos o números, la cantidad de agua que llovió no es más del promedio, o muy cercana al promedio.
1: Pero cayó
2: todo junto. El tema es que hubo muchos momentos con lloviznas. Ajá. Y eso mantiene mucho tiempo la hoja o la planta mojada. Claro. Que ahí es donde hace más el daño, sobre todo de esta enfermedad como la peronóspora.
1: Uh-huh. Para los neófitos y los que nos escuchan y siempre les gusta aprender un poco más, ¿cómo se define la sanidad de la planta? ¿Cómo se define la sanidad de la uva? ¿Qué es lo que ustedes ven para decir que hubo una buena sanidad o no, y que hay una buena calidad de uva o no, Roge?
2: Mira, la calidad de uva se puede medir por varios parámetros. Sobre todo, nosotros medimos mucho el índice de polifenoles totales, uh-huh. ¿no es cierto? Antocianos, medimos la cantidad de color o la cantidad de polifenoles en general, y este año ha sido bastante por encima, sobre todo de las últimas dos, y uno lo ve empíricamente cuando está fermentando en los colores de los mostos vinos. Ajá. Y después la sanidad, claramente es un tema visual cuando uno va al viñedo, y después cuando ingresa a la uva a la bodega y hace los controles de calidad estadístico para ver qué grado de afectación tiene la uva. Uh-huh. Y la verdad que en cuanto a la sanidad de enfermedades de estilo podredumbre, sí. No ha habido, o sea, ha sido muy, muy, muy baja y muy puntual. Uh-huh. Sí ha habido daños en hojas, que es la parte peronóspora, que ha habido una caída, pero que no ha afectado a la sanidad del racimo.
1: Está claro. Rogelio, ¿y qué estás viendo en estos primeros en estos primeros jugos que están fermentando, pensando ya potencialmente en los vinos que saldrán de este 2026?
2: Mira, yo estoy muy, muy contento, es como que digo, bueno, una buena, ¿no es cierto? En base a una industria un poco golpeada, un poco mucho golpeada, perdón. Uh-huh. Entonces, por lo menos la calidad de la uva está asegurada. Yo estoy muy conforme con la calidad obtenida, ampliamente superior a la 25 y a la 24, similar a la 21, similar a la 15, 16, que fueron relativamente muy, muy buenas cosechas. Así que yo auguro una buena calidad, ¿no es cierto?, con vinos que van a tener una muy buena guarda, y sobre todo algo muy bueno que nos va a ayudar, ya que por ahí la tendencia va por ese lado, vamos a tener vinos con muy buena concentración, con alcoholes moderados o bajos.
1: Uh-huh. Esto por lo que nos decías recién, y nos contabas recién de cómo se dio el proceso en las plantas durante este año, eso ayuda, o durante esta cosecha, mejor dicho, durante esta vendimia, eso ayuda a que los vinos tengan una menor concentración alcohólica, una menor graduación alcohólica.
2: Así es, uh-huh. Así es. Sí. Claramente es una cosecha. Hay años que uno tiene que acelerar muchísimo la cosecha o en o como meter quinta, ¿no es cierto?, para lograr no tener alcoholes tan altos. En este caso se dio natural, uh-huh, y con buena madurez polifenólica, porque nos ha pasado como la 24 o la 25, que para tener una buena madurez polifenólica uno tendría que haber cosechado con 15 y medio, 16, porque la azucarina fue mucho más rápida que la polifenólica, y acá fue al revés, uh-huh, que lo ideal. Claro. O sea, esta cosecha fue ideal en ese sentido.
1: Uh-huh. Rogelio, y recién hablabas de una industria muy golpeada. ¿Cómo juega eso en este momento y en esta época del trabajo de ustedes? ¿Te condiciona en cuanto a la cantidad y a los segmentos de los vinos en los cuales vas a tener que trabajar a partir de ahora en la bodega? ¿Cómo juega eso en el trabajo diario de ustedes? Porque me imagino que más allá de todo lo que tiene que ver propiamente con la uva, también hay todo un montón de cosas que tienen que ver con el mercado, con el consumidor, con cómo se están rearmando los mercados, que ustedes también la deben pensar a la hora de tener que decidir qué vinos van a elaborar en cada cosecha, ¿no?
2: Sí, yo creo que la parte más difícil fue diciembre y enero, donde uno tiene que planificar la cantidad de uva a ingresar en la bodega, uh-huh, para cumplir con nuestro budget de ventas. Claro. Porque eso es, en esta industria tan cambiante y tan desafiante, es algo casi futurología. Claro. Lo bueno que estos tres primeros meses, enero, febrero y marzo, para nuestro caso, venimos creciendo levemente con respecto al año pasado y cumpliendo el budget. Uh-huh. Entonces, eso nos da un poco de respiro y de esperanza.
1: Uh-huh. ¿Y en qué sectores ven ustedes que están creciendo estos tres meses? Porque la verdad que más allá de la estadística del INB, de la cual obviamente se pueden sacar conclusiones, lo que vemos quienes estamos charlando permanentemente con ustedes y demás, es que es todo muy desparejo, ¿no? Hay bodegas, sí, que crecen en el entry level, otras que crecen en los vinos básicos, otras que crecen mucho en los vinos premium. ¿Cuál es el caso de Flitschmann? ¿Dónde sentís ustedes que en estos meses han estado más cómodos y donde el consumidor les está respondiendo mejor, Roge?
2: No, nosotros estamos creciendo en mercado interno, estamos creciendo en facturación, no en cantidad de venta, porque con un tema de costos, los vinos más económicos, nosotros somos una bodega mediana, claro, no somos competitivos si comparamos con las bodegas grandes, uh-huh, ¿no es cierto?, por una escala. Claro. Entonces apuntemos a nosotros somos diferenciales, eso por un lado. Y después, en mercado externo, el crecimiento leve que estamos teniendo es por nuevos negocios. Ajá. Es decir, buscar nuevos negocios, abrir un pequeño nuevo importador, un nuevo negocio en un país escandinavo, ganamos un tender, buscando eso que nos da un poco de aire, de volumen.
1: Ajá. ¿Y qué buscan esos nuevos nichos de mercado que ustedes están encontrando? ¿Buscan los vinos tradicionales de la Argentina? ¿Buscan nuevos productos? ¿Qué es lo que buscan?
2: La verdad que lo que más buscan actualmente, porque nadie sabe cuál es la verdaderamente tendencia en el futuro, uh-huh, buscan mucho, sí, la consistencia, ajá, ¿no es cierto? La firmeza, posibilidad de pensar en un negocio en largo plazo, uh-huh. Es lo que más está buscando, pero específicamente algo así no es que vemos que van por un lado, sino, a ver, el mundo o la torta se achica para todos, entonces nosotros como una bodega mediana tenemos que ver de comer un poquito, ¿no es cierto?, de lo que se está cayendo.
1: Claro. Ahí ustedes me parece que cuentan con una ventaja competitiva, que es la tradición de Flitschmann, una bodega de más de 100 años, una bodega histórica que ya tiene una marca, un reconocimiento y productos que están en el imaginario de los mercados desde hace muchísimos años, ¿no?
2: Sí, y sobre todo en el mercado interno y externo, porque Flitschmann fue bastante pionero en la década del 50, 60, claro, 70, 80 y 90, exportando. Entonces, claro, por ahí tenemos importadores, por ejemplo, caso México, caso Perú, uh-huh. Que ellos iniciaron la venta de vino argentino con nosotros y seguimos trabajando con ellos. Entonces hay un relacionamiento muy fuerte.
3: Claro, claro, me imagino. Eso nada, hoy eso es un valor agregado realmente muy importante, sobre todo en un mundo donde las etiquetas y los proyectos se multiplican y donde cada día aparecen más jugadores, ¿no?
2: Totalmente, pero también aparecen muchos y muchos caen.
3: Claro.
2: Entonces,
3: claro.
2: También la consistencia es muy buena.
3: Claro, seguro. Roge, yendo directamente ya y metiéndonos directamente en Fleischmann y en las etiquetas, ¿qué se viene para este 2026? ¿Cómo lo evaluás? Es un año como se decía antes, de sencillar hasta que aclare y esperar un poco, concentrarse en lo que ya está. ¿Cómo lo imaginás para una bodega como ustedes, Roge?
2: En lo primero, sencillar es sí. Como afianzar, uh-huh. ¿no es cierto?, nuestro portfolio, que ya fue cambiado muy, muy profundamente. Uh-huh. Entonces tenemos que afianzar ya las líneas que tenemos, y vamos a hacer más o menos mediados de año un solo lanzamiento, que va a ser un Malbec Touriga Nacional, que lo estamos terminando de un poco dar el packaging adecuado, pero no mucho más que eso, uh-huh. porque el foco tiene que ser afianzar nuestro portfolio. Uh-huh. Si no, se hacen portfolios muy grandes, por ahí el consumidor no entiende. Lo que sí, lo que se trabaja mucho es que en todo el portfolio de la bodega haya un estilo de vino para cada consumidor. No somos fundamentalistas.
3: Uh-huh. Está claro. Recién dijiste algo que es absolutamente cierto. Vos has liderado desde lo enológico gran parte de ese proceso, que es el cambio fuerte que ha tenido el portfolio de Fleischmann en los últimos, 6 años, 5 años, ponele. ¿Hacia dónde o cómo definirías hoy el portfolio de Fleischmann, que en esa redefinición también vino el renacimiento de viejos íconos de la bodega, ¿no?
2: Mira, yo lo que por ahí la palabra que me gusta mucho es la autenticidad.
3: Ajá.
2: ¿No es cierto? Es como volver un poco a la historia, pero modernizándola, pero siendo auténticos. No haciendo nada en los cuales nosotros no nos sentimos cómodos o cosas muy extremas. Uh-huh. Entonces, auténticamente de calidad desde hace 100 años.
3: Uh-huh, seguro. ¿Te puedo pedir, antes de despedirte, un poquitito más de ese Malbec que se viene? ¿Cómo lo definirías? ¿Qué es lo que, más allá de, obviamente, esto que acabas de decir, mantener la autenticidad del producto y de la bodega, cuál es la idea para entrar en el mercado?
2: ¿El lanzamiento que vamos a hacer?
3: Sí.
2: Es un poco, a ver, como Fleischmann es parte de una familia de origen portugués, uh-huh. En el año 21 plantamos en Tupungato Touriga Nacional. Entonces decidimos hacer un vino, por eso estamos viendo el nombre, todo eso, en honor a las raíces de los dueños, Malbec Touriga Nacional, un vino bastante descontracturado, pero de una calidad con potencia.
3: Mm-hmm. Seguro, seguro. Bueno, lo esperaremos con ansias, y mientras seguiremos con la tradición de Fleischmann y el trabajo de ustedes de año a año.
2: Así es, pero bueno, nunca nos quedamos quietos, pues siempre algo vamos haciendo, ¿no es cierto?
3: Sí, seguro, seguro. Bueno, tampoco hay que quedarse estancado, ¿no? Pero bueno, hay años que son para hacer 10 lanzamientos y hay años que son para hacer uno y poner toda la ficha en eso y saber muy bien lo que se busca, ¿no?
2: Así es. Uh-huh. Y digo, es un año donde se termina la vendimia y tenemos que salir con la valija,
3: sí.
2: Recorrer el mundo llevando el vino argentino a lo más alto.
3: Absolutamente. Yo creo que este va a ser un año de mucho trabajo también para ustedes en lo comercial, me parece, pero no solo a nivel internacional, me parece que también a nivel nacional, ¿no? Me parece que hay que estar, da la sensación de que es un momento para trabajar mucho y estar preparados si en algún momento se empieza a recuperar un poco el consumo o empieza a haber algunos nichos para atacar, como bien lo contaste hace un ratito en una de tus respuestas, ¿no? Hay que estar muy, muy atento, y eso requiere un gran trabajo de ustedes en la otra parte, en la cual se han transformado, que también los enólogos se han transformado en los grandes vendedores de las bodegas, ¿no?
2: Sí, somos, bueno, pero no solamente los enólogos, yo creo que la parte de la industria, todos somos medio multifunción. Uh-huh. En esta crisis, ¿no es cierto?, se empiezan por ahí a estas figuras medias multifunciones en varias áreas, así que es lo que estamos hace 2 años viviendo la industria, y la parte comercial es muy importante porque es la que pone al vino argentino acá en el mercado nacional o en el mercado internacional bien arriba.
1: Así pasaba entonces por Vino al Tango Rogelio Rabino, el director enológico de Finca Flichmann, contándonos acerca de las novedades que se vienen para este año en la bodega y de también cómo fue la cosecha 2026 de el gran vino argentino.
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En Vino el Tango escuchábamos obviamente Cristal, de Mores y Contursi, en la voz de Oscar Serpa, como cantor, nada más y nada menos que de la orquesta de Osvaldo Fresedo. Osvaldo Fresedo, sí, un músico que supo construir un estilo propio, refinado, delicado, pero sin perder nunca ese pulso emocional que hace del tango algo único, y por eso lo traemos a este programa. Fresedo nació en Buenos Aires un 5 de mayo de 1897 y falleció en la misma ciudad porteña un 18 de noviembre de 1984. Había nacido en el seno de una familia de buena posición económica, quizás algo que lo distinguía de otros tangueros de aquellos años. Un dato que no es menor si pensamos en su recorrido artístico. Va a ser bien evidente eso a lo largo de su recorrido artístico, porque su infancia estuvo rodeada de cierta comodidad, de un ambiente ordenado, casi previsible, pero la vida pronto le mostró otra cara cuando, siendo todavía un chico, su familia se trasladó al barrio de La Paternal. Allí el paisaje era distinto, casas bajas, calles más humildes, vecinos de trabajo diario, un entorno donde el tango no era una curiosidad sino parte de un aire cotidiano. En ese cruce entre dos mundos, el de la comodidad familiar y el de la vida barrial, empezó a formarse la sensibilidad de Fresedo, una mezcla que más adelante se traduciría en música. Pero fue en La Paternal donde tomó contacto con el bandoneón, ese instrumento que parece, ¿por qué parece? Ese instrumento que tiene voz propia, capaz de susurrar y de gritar, de acariciar y de doler. Y lo que comenzó como una iniciación temprana, pronto se transformó en una dedicación absoluta. La dimensión de su carrera impresiona incluso hoy. Más de 1.250 grabaciones y una presencia en el mundo discográfico que se extendió durante 63 años. No se trata solo de cantidad, sino de una continuidad que habla de vigencia, de adaptación y de una conexión profunda con el público a lo largo de generaciones enteras. Dicen, o cuentan mejor dicho, que sus primeras presentaciones llegaron muy temprano, allá por 1913, cuando integraba un terceto juvenil junto a su hermano Emilio en violín y un guitarrista amigo. Tocaban en fiestas, en reuniones sociales,

Fumando Espero, la orquesta de Fresedo, donde se ve un poquito esto que decíamos antes de escuchar este tangazo, la construcción de un sonido propio. Ese desarrollo se potenció cuando empezó a vincularse con figuras claves del tango como Arolas o Roberto Firpo. Invitado por Arolas, tocó en el cabaret Montmartre y más tarde, de la mano de Firpo, en el Royal Pigali. Esos espacios no eran solo escenarios, eran verdaderos centros de difusión del tango, lugares donde se definían estilos y se consolidaban trayectorias. En ese entorno, Fresedo comenzó a firmarse como músico y también como director. En 1916 formó un dúo de bandoneones con Vicente Loduca y al año siguiente realizó sus primeras grabaciones, entre ellas Amoníaco, una obra temprana que ya dejaba ver su perfil creativo. Pero si hay un punto de inflexión en su carrera, es ese momento que llega con el encuentro con Juan Carlos Cobian. La unión del pianista y el bandoneonista significó mucho más que una colaboración. Fue un paso decisivo en la evolución de la estética del tango. Con Cobian aparece una sonoridad más delicada, más cuidada en los matices, con más uso expresivo del piano que aportaba ligaduras, sutilezas y una atmósfera casi íntima a las interpretaciones. Ese tango empezaba a dialogar con las clases altas, a instalarse en los salones elegantes sin renunciar del todo a su raíz popular. Fresedo entendió eso como pocos, ese equilibrio, y logró convertirlo con su música y su orquesta en una marca registrada. Mientras tanto, su actividad no se detenía. Participó en grabaciones junto a orquestas dirigidas por Firpo, por Canaro, viajó a Rosario para animar bailes de carnaval y en el 18 formó su propio conjunto, rodeándose de músicos que luego serían fundamentales en la historia del género. Entre ellos, nada más y nada menos que Julio De Caro. Su orquesta, como no, comenzó a ganar notoriedad y pronto se convirtió en una de las más

La orquesta típica de Osvaldo Fresedo con una mujer. Algo que no era muy común en aquellos años, ¿eh? Osvaldo Fresedo, Blanca Muni, Julián era lo que escuchábamos recién. El reconocimiento internacional a Fresedo le llegó en 1921, cuando viajó a Estados Unidos para integrar la Orquesta Típica Select, junto a Enrique Delfino y otros músicos destacados. Allí grabaron cerca de 50 temas, llevando al tango más allá de las fronteras argentinas en una etapa temprana de su expansión global. A su regreso, Fresedo reorganizó su sexteto y consolidó su presencia en los circuitos más exclusivos de Buenos Aires, donde su música se convirtió, como decíamos antes, en sinónimo de elegancia. Entre el 22 y el 25 continuó grabando intensamente, poco después protagonizó un hecho histórico al acompañar a Carlos Gardel en dos registros, Perdón Viejita y Fea. En plena era de la grabación acústica, ese encuentro dejó una huella simbólica muy fuerte, uniendo dos universos fundamentales del tango en un mismo registro. Hacia 1927, el éxito de Fresedo alcanzó un nivel extraordinario. Llegó a tener 5 orquestas funcionando simultáneamente con presentaciones en distintos puntos de la ciudad, incluida su presencia central en el Cabaret Tabarís sobre la calle Corrientes. Esa multiplicidad lo obligaba a desplazarse constantemente para hacerse presente en cada una de sus formaciones, en una dinámica que refleja tanto su popularidad como su capacidad de organización. Claro, es como ahora, vio que salen los bailanteros de boliche en boliche y tocan toda la noche. Bueno, Fresedo no podía llevar una orquesta de 20 músicos, 30 músicos, de un lado a otro. Entonces el tipo había armado 5 orquestas y él iba de baile en baile, de bar en bar, de café en café, de teatro en teatro, dirigiendo esa orquesta. En una de esas orquestas incluso, el piano estaba nada más y nada menos que de un joven que después brillaría en el tango argentino, Carlos Di Sarli, quien más adelante, obviamente, como decía, se convertiría en una verdadera figura del tango. Uno de los rasgos más distintivos de Fresedo fue su búsqueda sonora. No dudó en incorporar instrumentos poco habituales en el tango como el arpa o el vibráfono, e incluso utilizar la batería de manera sutil, siempre en función de esa estética refinada que lo caracterizaba. Y eso sumaba una selección muy cuidada de cantores, voces que debían integrarse con naturalidad a su propuesta musical. Por su orquesta pasaron intérpretes como Roberto Ray, Ricardo Ruiz, Oscar Serpa, Héctor Pacheco, todos grandes cantores, pero además de instrumentistas y arregladores que enriquecieron notablemente su repertorio. Como compositor, Fresedo fue sumamente prolífico. Si bien algunas de sus obras han sido consideradas ligeras por la crítica, su producción incluye tangos de gran popularidad y belleza melódica. Quizás Vida Mía sea el más recordado, pero también se destacan títulos como Arrabalero, Pimienta, El Once y Siempre es Carnaval.

Osvaldo Fresedo representa en definitiva una forma particular de entender el tango, una manera de llevarlo hacia nuevos espacios sin despojarlo de esa esencia que tiene nuestra música ciudadana. Supo construir un puente entre el arrabal y los salones, entre lo popular y lo distinguido, y dejar una huella profunda. Y vaya si supo construir puentes, que vamos a dejar para el final quizás una de las grandes anécdotas de la vida de Fresedo, y que quizás marcó un precedente para algo que pasaría muchos años después con otra unión entre un tanguero y un trompetista. Corría 1956. En la famosa Boîte Rendez-Vous, un extravagante trompetista negro, vestido de gaucho y al que se linchaban los cachetes a la hora de soplar su instrumento, era el insólito solista de la orquesta típica de Osvaldo Fresedo. Ese negro americano vestido de gaucho era nada más y nada menos que Dizzy Gillespie, uno de los padres del bebop, que había llegado por primera vez a la Argentina con su propia orquesta y se presentaba en el Teatro Casino. Estuvo alrededor de una semana en Buenos Aires y contaba entre sus integrantes con algunos jóvenes que luego darían mucho que hablar, por ejemplo, Quincy Jones. Toda una curiosidad para la época, porque una mujer lideraba la fila de trombones, que era Melba Lipson, que sorprendía a los porteños con el notable virtuosismo y juventud. Ella apenas tenía 23 años. En la fila de saxos tampoco se quedaban atrás, ya que participaban Phil Woods y Billy Michael, entre otros. Como en el Teatro Casino, ubicado en Maipú y Sarmiento, funcionaba de día como cine, la orquesta ensayaba en Radio El Mundo. Y durante su tiempo libre, el trompetista recorría las calles de la ciudad, siempre con la ropa autóctona de las Pampas. Cuando se topó un día con el inconfundible sonido de la orquesta de Osvaldo Fresedo, Gillespie se entusiasmó y mucho con lo que escuchó, y arregló para el día siguiente tocar algunos tangos con esa orquesta y además grabarlos. De esa grabación, que estuvo muchísimos años perdida y que alumbró después que se muriera el maestro Oscar del Priore, la encontraron en su casa. Escuchamos ahora, para cerrar este homenaje a Osvaldo Fresedo, nada más y nada menos que Adiós Muchachos, por Fresedo y Dizzy Gillespie.

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1: Oyentada tanguera y vitivinícola de Vino el Tango, el programa que une dos pasiones argentinas que nos están escuchando a lo largo y ancho de todo el país, llegó el momento de decirles hasta la próxima. Dentro de 7 días nos vamos a volver a encontrar en el aire de la radio. Mi nombre es Marcelo López Álvarez, el gusto de saludarlos, el gusto de recibirlos semana tras semana en este programa. Y como siempre, antes de despedirnos, recordarles que se pueden comunicar con nosotros al 2617-166-897, ese es el WhatsApp exclusivo de Vino el Tango, o si no también a nuestro mail vinoeltangoradio@gmail.com. Amigos, amigas, nos vamos, como siempre, con el maestro Carlos Gardel, no sin antes desearles que tengan la mejor semana posible y salud con un buen vino argentino.

0: gran cantor, yo se lo digo. Más que un cantor, un cantante, un divo.
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10: El sonido certero que atraviesa todos tus sentidos y te indica que estás en el sitio del que no te querés despegar.

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1: Todo nace del cajón y zapateo. Todo nace de eso. Luego vienen las cosas alternas como palmadas y cosas como esas, que esas cosas también van ligadas, todas están como enganchadas, ¿no? Todas están muy, muy ligadas a eso.
2: Hicimos una, no una fusión, porque si vos pones canal por canal, el bombo solo escuchas una chacarera, si pones el cajón solo escuchas un festejo, pero hemos podido hermanarlos, entonces es una chacarera festejo. 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

Exopus 4, Beto Hassan, junto a su hija Georgina Hassan, nos regalan esta hermosísima versión de Samba del Carnaval.

La consigna es clara. Todo cobra sentido cuando decís presente. El combustible necesario que nos permite disfrutar juntos este mágico aire.

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fuerte, qué bueno. Para ustedes, porteños, ciudadanos de esta ciudad, que nos cobija tan pequeño, gracias. Para ustedes, Lucio, querido. Gracias.

no tenemos explicación. Nos transformamos en el filtro habitual con el que reconoces todo lo que te rodea. Tu contexto cotidiano. Simplemente

aplauso para Emi. Lo despedimos con el cariño que le tenemos. Gracias, Emi.

Aproveche esta introducción para recordarte. 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

Gracias, pueblo Pancho. Gracias.

0: Muchas gracias.
1: Fuerte el aplauso. Maestro, fuerte,
0: muchas gracias, Iván. Muchas gracias.

0: ¡Vamos a la otra!
1: Maravillosos intérpretes de la música cuyana, a pesar de no ser cuyano. Los Indios Tacunau, con este hermoso homenaje a Villa Mercedes San Luis, Rincón Puntano.

El ex Opus 4 Beto Hassan junto a su hija Georgina Hassan nos regalan esta hermosísima versión de Samba del Carnaval.

0: Gracias.
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0: Gracias.
1: Gracias. Gracias.
0: Gracias, Changue Pasiu, los jóvenes en el folclore. Qué hermoso.

0: aplauso para Emi. Lo despedimos con el cariño que le tenemos. Gracias, Emi.
1: Mira quién viene.
2: ¡Hola, negro!
3: ¿Qué haces, caripadito, arriba el ónibus?
1: ¿Dónde vas?
3: Vengo ahí, pa' acá me crees.
1: Sí, qué bien que lo pronuncias.
2: Se ve que sabés inglés. Se ve que lo domina y...
3: Ya te he dicho, for five.

Aproveche esta introducción para recordarte. 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

0: ¡Vamos a la otra!
1: Maravillosos intérpretes de la música cuyana, a pesar de no ser cuyano, los indios Tacunau, con este hermoso homenaje a Villa Mercedes San Luis, rincón.

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0: Esto de interactuar y de mezclarse es mucho más humano y es más interesante, y creo que el resultado también tiene mucho que ver con el hoy, con la diversidad, con esto complejo que somos todos, ¿no?
1: Todo nace del cajón y zapateo. Todo nace de eso. Luego vienen las cosas alternas como palmadas y cosas como esas, que esas cosas también van ligadas, todas están como enganchadas, ¿no? Todas están muy, muy ligadas a eso.
2: Hicimos una, no una fusión, porque si vos pones canal por canal, el bombo solo escuchas una chacarera, si pones el cajón solo escuchas un festejo, pero hemos podido hermanarlos, entonces es una chacarera festejo. Bueno, yo soy Mamá Miranda, para el que no me conoce, y le deseo el mejor de los éxitos de la Vivi, porque es una luchadora del tambor, y la quiero mucho, nada más.

0: Muchas gracias.
1: Fuerte el aplauso.
0: Maestro, fuerte, muchas gracias, Iván. Muchas gracias.

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ese aplauso para Emi. Lo despedimos con el cariño que le tenemos. Gracias, Emi.

0: Rompo la mano con la pelle.
1: Enganchadito de Samita Carpera para ustedes, amigos. Quiero escuchar esas palmitas desde casa. A ver, arriba, arriba.

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0: ¡Vámonos otra!
1: Maravillosos intérpretes de la música cuyana, a pesar de no ser cuyano, los indios Tacunau, con este hermoso homenaje a Villa Mercedes San Luis, Rincón Puntano.

El ex Opus 4 Beto Hassan junto a su hija Georgina Hassan nos regalan esta hermosísima versión de Samba del Carnaval.

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Aproveche esta introducción para recordarte. 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

0: Muchas gracias.
1: Fuerte el aplauso. Maestro, fuerte,
0: muchas gracias, Iván.

0: Gracias.
1: Gracias. Gracias.
0: Gracias, Changue Pasiú, los jóvenes en el folclore. Qué hermoso.

0: Esto de interactuar y de mezclarse es mucho más humano y es más interesante, y creo que el resultado también tiene mucho que ver con el hoy, con la diversidad, con esto complejo que somos todos, ¿no?
1: Todo nace del cajón y zapateo. Todo nace de eso. Luego vienen las cosas alternas como palmadas y cosas como esas, que esas cosas también van ligadas, todas están como enganchadas, ¿no? Todas están muy, muy ligadas a eso.
2: Hicimos una, no una fusión, porque si vos pones canal por canal el bombo solo escuchas una chacarera, si pones el cajón solo escuchas un festejo, pero hemos podido hermanarlos, entonces es una chacarera festejo. Bueno, yo soy Bambán Miranda, para el que no me conoce, y le deseo el mejor de los éxitos de la Bibi, porque es una luchadora del tambor y la quiero mucho, nada más.

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Hola, hola, ¿qué tal? ¿Cómo están? Bienvenidos nuevamente a Sabores de Argentina. Bienvenidos a todos ustedes, queridos amigos y amigas a lo largo y a lo ancho de todo el país que se suman semana tras semana a través de su radio favorita a este encuentro de información y música de las economías regionales, de la vitivinicultura, de la enogastronomía, del enoturismo, de todo lo que hace a ese ecosistema de la producción regional que tanto nos cuesta mostrar a todo el país. Parece que la producción agropecuaria fuera nada más que la pampa húmeda, y no, nuestro país es riquísimo en diversidad, riquísimo en ofertas, riquísimo en productos, y eso intentamos mostrar semana tras semana aquí en Sabores de Argentina. Lo mismo, por supuesto, hacemos con la música de nuestro país, y empezábamos con La Bruja Salguero haciendo la catamarqueña aquí en Sabores de Argentina. Recordarles que se pueden comunicar con nosotros al 2617-166-897, 2617-166-897, ese es el WhatsApp exclusivo de Sabores de Argentina, y que también, por supuesto, lo pueden hacer a través de nuestra cuenta de Instagram, @ Sabores de Argentina. Mi nombre es Marcelo López Álvarez, el gusto de saludarlos, el gusto de recibirlos, como lo hacemos semana tras semana, desde Mendoza para todo el país. Un poquito más de La Bruja Salguero con la catamarqueña, y ya comenzamos la rutina periodística de Sabores de Argentina.

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7: Qué lindo es recorrer Mendoza, qué lindo es recorrer nuestra producción regional, no solo la de Mendoza, la de toda la Argentina. Ustedes saben que a nosotros nos encanta hacerlo semana tras semana, ya sea presencialmente o a través de las notas de las comunicaciones que realizamos en este programa. Y esta semana estuvimos en Corralitos. Corralitos es una localidad dentro del departamento de Guaymallén, ubicada en pleno cinturón verde, pleno cinturón frutihortícola de la provincia de Mendoza, o mejor dicho, del Gran Mendoza, para hablar con más propiedad. Y allí hay una fábrica, una planta elaboradora de encurtidos y conservas que es realmente modelo, porque además no solo es modelo por su tecnología, por los productos que realizan, que están realmente con los estándares más altos del mercado, sino que aparte es una fiel postal, un fiel reflejo de lo que es la producción, de lo que es la historia de la producción, del emprendedurismo y del crecimiento de las economías regionales. Allí, en Corralitos, desde hace 42 años, la familia Igró está llevando adelante este proyecto, que empezó a los poquitos días de que Daniel Igró, su creador, se recibiera de técnico enológico y frutihortícola aquí en la provincia de Mendoza, y comenzó a encurtir algunas verduras que se producían en la propia chacra familiar para comenzar el emprendimiento. Eso fue hace 42 años atrás. Hoy ya en la fábrica, no solo en la planta, no solo está Daniel, sino también Romina, su hija, y ambos llevan adelante este emprendimiento que es realmente modelo por la calidad de sus productos, por las certificaciones que tiene y por cómo viene desarrollándose en todo este tiempo aquí en la provincia de Mendoza y obviamente también productos que se pueden encontrar en todo el país. Para conocer más de esta historia de Durang, así se llama la empresa, y de la familia Isgro, estuvimos precisamente en la planta durante la semana y charlamos con Daniel y con Romina en una conversación que realmente a nosotros nos parece muy pero muy interesante, y estoy seguro que ustedes van a saber apreciarla y compartirla con nosotros. La charla allí en la planta de Durang comenzaba precisamente con Daniel contándonos la historia de cómo él comienza en la elaboración de los encurtidos, en la elaboración de las conservas, que hoy los llevaron a ser una de las industrias líderes en tecnología, también en calidad, aquí en la provincia de Mendoza y en todo Cuyo.
8: Me recibí con 19 años de enólogo, yo soy enólogo, bachiller, fruto y olivicultor, y me recibí diciembre del 93, y empecé a trabajar enero del 84. Me recibí en diciembre del 1983, y empecé a trabajar con esto, con verduras, con picles. Lo primero que empecé a hacer fueron verduras, y empecé ahí enero del 84, por eso decimos ya 42 años de que empecé. Empecé solito, con unas pequeñas vasijitas en la casa en el fondo de la casa de mis padres, y después a los 2 años me trasladé a este predio, que era una finca. Esto era todo olivos y viñas. Y empecé a ocupar un pequeño lugar, traer vasijas de madera. Empecé con todo vasijas de madera, todo pulmón. Difícil, duro, costó los comienzos, pero empezamos a ser clientes y empezamos a trabajar todo lo que era granel. Uh-huh. Cuando decimos granel, estamos hablando de vender un producto en tambores, uh-huh, en tambores azules de 180 kilos, y los clientes lo fraccionan.
9: Claro.
8: Nosotros no empezamos fraccionando con la marca Durán. Empezamos vendiendo granel, hoy seguimos vendiendo granel, pero ya hace unos 20 años se empezó con la marca y empezamos a fraccionar ya con nuestra marca. Y bueno, fue cambiando, se fue diversificando, más productos. Todo esto pasó en los 42 años.
9: ¿Y por qué arrancaste con los picles, con las verduras? Porque siendo enólogo, podría haber dicho, che, voy a hacer vino o aceite de oliva.
8: Claro, como mi papá tenía producción de verduras.
9: Ah, o sea, tenían olivo, finca y además chacra.
8: Y chacra. Uh-huh. Como había chacra y sobraba la mercadería, como pasa siempre, que por ahí el productor no puede defender la mercadería porque no tiene precio o no se vende, empecé a elaborar lo que sobraba. Uh-huh. Y así empecé con las primeras verduras. Después tuve que empezar a comprar porque no teníamos todas las verduras. Pero el comienzo fue por eso, por defender la mercadería que teníamos en nuestras fincas y no tenía venta. Por eso se empezó a elaborar en salmuera estos productos para poderlo vender durante todo el año.
9: Claro.
8: Ese fue el comienzo. Después, al segundo año...
9: Terminaste la escuela y trajiste la solución a la familia. Para no tirar tanta verdura.
8: No tirar tanta verdura. Un poco fue así, impulsado por mi padre y mi madre a hacer estos productos. Después se agregó mi hermano, estuvo trabajando un tiempo con nosotros. Después se fue mi hermano, que quedamos nosotros solos, mi familia. Y bueno, ya llevamos varios años nosotros, uh-huh, solo en el emprendimiento.
9: ¿Qué secreto, ya después vamos a contar el crecimiento, digamos, de la empresa, que me parece fantástico, pero digo, ¿qué secretos tiene este mercado de los encurtidos, de las verduras? Y en todo caso, ¿por qué crees también, más allá de los secretos, que no se ha popularizado más, por decirlo de alguna manera? Porque así como ustedes encontraron la solución para eso, hoy sería la solución para un montón de productores que tienen un montón de mercadería.
8: Yo creo que el secreto de cualquier elaboración es la calidad, mantener calidad, hacer un producto con calidad. Porque por ahí hay muchos que han intentado hacer lo mismo. No es que somos los primeros o descubrimos el agujero al mate. No. Muchos lo hicieron, muchos lo intentaron. Se quedaron en el camino, yo pienso, por una cuestión de no haber elegido el camino de la calidad. Y me parece que ese es lo más importante. Hay que tener constancia. La constancia vence el genio, y es cierto, hay que tener constancia, pero hay que trabajar con calidad. Y lo hemos venido haciendo desde no tener ninguna certificación hace 30 y pico de años, a hoy estar certificados con BPM, libre de gluten, kosher, vegano, todo eso ha sumado a la calidad, pero ya veníamos trabajando con calidad. Yo pienso que muchos se quedan en el camino por eso.
9: De aquí arrancaste en el fondo de la casa, después viniste para acá con las barricas y qué sé yo.
8: Sí.
9: ¿Y cuándo empezás a sentir que tenías que dar el salto y el cambio hacia el tamaño de empezar? ¿Sentís que empezás a crecer en el tamaño de empresa como para llegar a lo de hoy?
8: Y 20 años. 20 años fue a lo mejor, a los 20 años,
9: fue, o sea, a la mitad del camino.
8: A la mitad del camino tuvimos que empezar a cambiar metodologías, más maquinaria, para poder cumplir con las exigencias del mercado y de los clientes. Empezamos a vender más. Yo creo que en los últimos 20 años, bueno, hemos crecido muchísimo más que en los primeros 20 años. Los primeros 20 años fueron más llanos y los segundos 20 años hemos crecido mucho más.
9: ¿Y cuánto producías en aquel comienzo en kilos? ¿Te acordás? Porque recién el Romy me dice que hacen 800.000 kilos de aceituna y casi 2 millones de kilos de verduras.
8: De verduras. Y no, empezamos con 500 kilos de pepino. hacíamos apio en aquel momento, unos 1.500 kilos, y bueno, y después zanahoria traíamos, juntábamos zanahoria en los lavaderos, íbamos a buscar zanahoria y capaz que si hacíamos 3.000 kilos era muchísimo. Y hoy eso lo hace en una mañana.
9: Claro.
8: En una mañana procesan los kilos que yo trabajé el primer año.
9: El primer año.
8: Increíble, claro. ¿No?
9: Es impresionante. ¿Cómo es la relación con los productores? ¿Cuánto del producto es de ustedes? ¿Cómo salen a buscar a los productores?
8: Hoy tenemos en lo que es verdura, el 90% compramos. Un poco producimos. Aceitunas tenemos un poco más de producción propia. Aceite también tenemos producción de aceituna aceitera. Pero la mayoría se compra en aceituna y en verduras.
9: ¿Y los productores son todos de la zona? ¿Los buscan por todo Mendoza?
8: A ver,
9: están enclavados en una zona netamente.
8: Son todos de Mendoza, claro. Son todos de Mendoza, pero tenemos diferentes zonas. Hay de Guaymallén, de Maipú, de Rivadavia, de Agrelo, de San Carlos. Es muy variada la posición de diferentes productores.
9: La ubicación. Me imagino que para ustedes y también para los productores, en momentos como este, la alternativa de industrializar la hortaliza y las verduras debe ser una salida muy interesante, ¿no? Porque digamos, hoy el valor que tiene el producto puesto de culata en los mercados, me imagino que no debe ser el mismo que tiene para ustedes y el valor agregado que le dan, ¿no?
8: Hay momentos en que vender el producto en el mercado en fresco es muy rentable, pero son pocos momentos del año. Entonces, en esos picos que hay poca mercadería, bueno, es poco lo que venden. Cuando hay más mercadería, que son los picos inversos, es cuando sobra mercadería. Y ahí es donde tener a la mano una fábrica que puede industrializar eso es una bendición. Para el productor.
9: Para el productor, por supuesto. Y para ustedes también, que tienen
8: para nosotros. Nosotros dependemos 100% de los productores.
9: Claro. Así como puente para meternos un poco en la modernidad de la fábrica y ya también sumarla a Romy a la charla, ¿cómo has visto la evolución de la agroindustria desde que vos empezaste hasta este momento?
8: Oh, ha cambiado mucho, mucho. De todas siembras manuales, hoy, no sé, el 80%, menos los pepinos que se cosechan mucho manual, el 80% se ha mecanizado de diferentes producciones, ¿no? Se ha mecanizado mucho. Las producciones por hectárea han mejorado porque las semillas han mejorado, las han mejorado genéticamente, y hay ciertas cosas que no cambian, como la cosecha de una aceituna de mesa sigue siendo manual, la cosecha de una fruta sigue siendo manual. Hay muchas cosas que no se van a poder cambiar, pero que se ha mecanizado el agro, se ha mecanizado.
9: Uh-huh. Y en la industria ustedes ni imaginan.
8: Y la industria también. Maquinaria para lo que es el rubro nuestro hay para todo. Falta capital siempre.
9: Sí.
8: Y falta capital y financiamiento. Que en los últimos años no ha habido financiamiento. Ahora hemos comenzado. Uh-huh. Un momento económico del país donde hay crédito. Y eso ayuda mucho. El mundo se mueve con crédito.
9: Sí, obviamente.
8: Y si no hay crédito,
9: la industria,
8: la inflación no ayuda al crédito. No hay crédito.
9: ¿Y vos en qué año te incorporaste, Romy?
10: Y yo aproximadamente en el 2012, 2013 empecé a trabajar. Ajá. Acá. Muy tranqui igual el trabajo, o sea, en la oficina, pero era tarea muy administrativa, no tomaba decisiones ni nada. O sea, o hacía lo que me decía mi papá, hacía este pago y qué sé yo, pero no tenía como la libertad que estoy teniendo ahora para trabajar.
9: Y me imagino que también habrá incorporado algunas miradas nuevas a medida que se fue.
10: Sí, es complejo a veces.
8: El cambio generacional se nota.
10: Se nota. Y bueno, igual.
9: ¿Para qué sentís que incorporaste y en qué notás vos el cambio generacional?
10: Yo cuando me sumé, una de las primeras cosas que por ahí se estaba escuchando en otras empresas era el tema de las certificaciones. Uh-huh. Y fue, che, ¿por qué no empezamos a certificar? Fijémonos que esto que el otro, y realmente fue un cambio y fue como una crisis también acá, porque implicaba por ahí cambiar algunas costumbres por algo mucho mejor.
8: Metodologías de trabajo, y todo lo que es relacionado a controles. Okay. Desde hace 10 años empezamos con un bromatólogo, hoy tenemos dos trabajando full time.
10: Claro.
8: Eso indica el compromiso con la calidad.
9: Por ejemplo, la certificación, claro.
10: Sí.
8: En todo eso, Romina es la que más ha participado.
9: Claro.
10: Y había que ahí tomar la posta y bueno, lo hicimos. Y después, bueno, todo lo que es redes sociales, la comunicación,
9: claro.
10: Que bueno, ahora es re importante, bueno, ahí sí,
9: metida yo. Y vos desde tu generación,
10: sí,
9: digamos, ¿cómo ves este mercado y esta industria?
10: Yo creo que se puede seguir creciendo un montón, tratando de adaptar los productos o hacer nuevos productos como a las nuevas generaciones y a los nuevos requisitos que tienen las personas. Por ahí las generaciones nuevas no son de destinar, no se abocan a este tipo de productos y tienen que comprarlo. Hay una determinada edad en la cual vos te inclinás ya a elegir determinadas cosas para consumir en tu casa, con tus amigos y demás. Bueno, es el público que nosotros tenemos que apuntar. Me gustaría que el consumo fuera un poquito más masivo y que la gente lo tuviera como más presente, sí. Pero yo creo que es también un cambio ahí que hay que hacer como cultural también.
9: Sí, y también me imagino de desarrollo de producto.
8: Costumbres alimentarias.
9: Sí, y desarrollo de producto. Esta nota o esta visita nació a partir de lo que contamos el sábado pasado en el programa del producto nuevo de ustedes, que no tiene vinagre, digamos.
10: Exacto.
9: Y qué sé yo, hace un rato cuando hablábamos fuera del micrófono de si me gustaban los picles o no, y bueno, a nuestra generación por ahí nos gusta más esas cosas fuertes, nos gustan los vinos reserva, nos gusta ponerle
8: vinagre a la ensalada,
9: más allá de que con Aceto riquísima, nos gusta ponerle vinagre a la ensalada, nos gustan esas cosas, y las nuevas generaciones tienen otro gusto, y me imagino que ahí también debe haber mucho trabajo de desarrollo de producto, ¿no?
10: Sí.
8: Sin duda.
9: ¿Y cómo nació el producto este nuevo? Ya que lo trajimos a la mesa de
10: este producto

0: Se desarrolló casi.
1: Sí.
0: Se desarrolló primero el sabor, los condimentos, ciertas cualidades, de trabajarlo con temperatura para hacer una ensalada que esté en una góndola o en una estantería en la casa 2 años y no le pasa nada. Va, lo abrís, lo destapaste y te lo estás comiendo. Dura mucho tiempo. Y después, esa fue la primera etapa, un producto estable, con condiciones bien inocuas para el consumo. Y después se empezó a trabajar en la presentación. Y ese
1: Y ahí sí.
0: fue otro desafío, porque cambiamos hasta los cortes de las verduras para lograr un impacto visual y una mejora en la presentación. Y fuimos haciendo
1: Y
0: cambios.
1: también, algo importante, diferenciarlo del picle.
2: Claro,
1: ¿Sí?
2: claro.
1: Las presentaciones son totalmente diferentes, incluso el agridulce de vegetales, el armado, digamos, del frasco o el envasado es 100% manual.
0: Manual,
1: Se
0: esto se
1: hace
0: envasa
1: por
0: todo
1: capas.
0: manual.
2: Y sí, porque
0: Por
2: claro,
1: capas.
2: para que
1: Cada
2: te quede
1: verdura
2: por
1: tiene una
2: capas,
1: capa,
2: claro, para que te
1: exacto.
2: quede por capas, claro.
1: Entonces,
0: Es como.
1: fue radical el cambio en realidad,
0: Sí.
1: con el picle.
2: Y para adelante, con la excelente materia prima que hay en Mendoza, con la forma de trabajar que tienen ustedes, ¿qué te imaginás o en qué piensan como productos nuevos?
1: En realidad ya estamos desarrollando productos nuevos. Si todo nos acompaña y lo podemos hacer, vamos a lanzar 10 productos nuevos.
2: Entonces, yo busco excusas para volver a hacer.
1: Así que estamos en el desarrollo de esos productos. Ya casi está como la fórmula, digamos, que nos gustó del producto listo. Pensando en esto, como la demanda que nos hacen los clientes. Che, tienen este producto, tal marca lo tiene, ustedes lo van a
0: Y viendo lo
1: sacar.
0: que consumen los jóvenes, porque en esta mesa, si ponemos 4 o 5 productos distintos, yo te aseguro que nosotros
2: Nosotros dos vamos
0: vamos
2: a
0: a ir
2: consumir más o menos lo mismo,
0: a un
2: exacto.
0: producto y las chicas van a ir a
2: Variedad.
0: otro. Y es una cuestión de costumbres, de costumbres. Entonces, buscando ese consumidor o dándole características para que el paladar de ese consumidor le sea agradable. Y en eso estamos trabajando.
2: Me contaba recién que acá en el predio tienen 3 hectáreas, la planta tenía 200, ¿cuánto me dijiste?
0: Y 20, en 20
2: 20
0: mil
2: mil,
0: metros, 2
2: 20 mil,
0: hectáreas está instalada la
2: está
0: fábrica.
2: instalada la fábrica. A este desarrollo, ojalá pronto les quede chica, digamos, ¿no? Pero
1: Estaría
2: uno,
1: hermoso.
2: ¿cómo ves el mercado a futuro para los dos? La pregunta, digo, porque cada uno puede tener su visión de acuerdo a la función que cumple la empresa, la experiencia que tienen. ¿Cómo ven este mercado para adelante?
0: Yo creo que no hay límite para crecer, que lo que hay que tener ganas. Juventud,
2: Ya está, acá está.
0: ganas y que las condiciones económicas, macroeconómicas, primero hablemos del país, del pueblo, del mundo.
2: Sí.
0: Con el mundo en guerra, no hay buenas perspectivas, pero mejorando las situaciones del mundo y la parte económica de nuestro país, yo creo que no hay límites para trabajar.
2: Sí, ustedes
0: Siempre trabajando.
2: siempre ya exportan algo o hacen todo mercado interno.
0: Ahora estamos todo mercado interno.
2: Ajá.
0: Hemos sacado mercadería a Brasil, hemos sacado tambores a granel,
2: Arana.
0: fraccionado a Paraguay. En Brasil no nos fue tan bien, no nos terminaron de pagar unas cargas. Le ha pasado a todo el mundo, pero la forma de trabajar con Brasil no nos sirvió. Así que ahora estamos muy abocados al mercado interno, únicamente.
2: ¿Y cómo está el mercado interno hoy? Duro.
0: Se vende, se vende. No es que no vendamos, pero
1: Hay que pensar también estos
0: está
1: productos que son de primera
0: retraído.
1: necesidad, ¿no?
0: Está retraído.
2: Claro, y es
0: Por
2: cierto
0: lo
2: lo que dice Romy, tampoco son productos de primera necesidad,
0: no.
2: digamos.
0: No, no, para
2: Si
0: nada.
2: vas en el supermercado, en el góndola del supermercado, es lo primero que cortás. Si sos,
0: Sí, te falta. Si te
1: sí,
0: faltó
1: es lo
0: plata, es lo
1: primero que
0: primero que
2: cortás.
0: cortas.
1: Sí,
2: Claro,
1: sí. Es como un producto para darte una gustada.
2: Sí. Bueno, hay que
1: También.
2: tratar de que se transforme en un producto
1: Sí,
2: de consumo
1: obvio,
2: diario,
1: sería
2: digamos.
1: hermoso,
2: Bueno, ¿y
1: sí.
2: cuánta gente tienen trabajando para ustedes? Más o menos, ¿cuántos productores?

0: trabajan con ustedes? ¿Tenés? No hace falta, sí, exacto, digamos, no, pero sí, más o menos.
1: 39 empleados.
2: 39 son el equipo que tenemos ahora, que estamos en temporada, por eso son un poquito más, si no, por ahí son 35, 33. 34, todo el año. Uh-huh. Productores, justo lo estaba viendo recién, y son aproximadamente, de todas las verduras, de mayor a menor cantidad, digamos, como 50.
1: 50 productores.
2: 50 productores, sí.
1: Desde aceitunas, claro, morrones, sí, claro, verduras, sí, zanahorias, sí, bueno.
0: Y ustedes, durante, digo, para hacer una similitud, por ejemplo, con la vitivinicultura, que hay muchas bodegas que ya tienen su productor y lo acompañan durante todo el año y demás, ustedes ya tienen algunos productores así fijos que durante el año van viendo, o durante la temporada de siembra y crecimiento de la verdura, van viendo cómo viene.
1: Hacemos seguimiento con un ingeniero a algunos productores, no a todos, claro, algunos ya tienen su ingeniero, uh-huh, y al que no, le damos una mano con asesoramiento.
0: Claro, ustedes también necesitan garantizar que la materia prima sea de calidad, claro.
1: La calidad, sí, los productos que usan.
2: Lo lindo que tenemos es que los productores con los que trabajamos prácticamente hace años que nos elegimos mutuamente para trabajar, entonces también a la hora de comunicarnos o de arreglar lo que haya que arreglar, el precio, la cantidad y qué sé yo, es mucho más fácil trabajar, uh-huh, con ellos también.
0: Seguro, sí, seguro. Y deben tener también muchos productores golpeando la puerta para entrar, ¿no?
1: Sí. Sí, todos los años tenemos gente nueva que quiere acoplarse al equipo.
2: Sí, claro, sí.
1: Pero bueno, nuestra capacidad está limitada hoy. ¿Que puede ser mucho mayor la capacidad? Sí, se puede crecer.
0: ¿Y en cuanto a capacidad de producción, ustedes están al límite o tenés todavía espacio para crecer?
1: No, yo digo que debemos estar de lo que hoy al 80%. Podemos crecer un poquito más con lo que hay.
2: Claro,
1: con lo que hay.
2: Uh-huh.
1: Bueno, si pones más gente, si haces
0: si
1: dos,
0: más máquina,
1: dos turnos,
0: si hace dos turnos, claro. Claro.
1: Solamente sí, hacer dos turnos duplica la gente,
0: claro,
1: duplica la producción.
0: Claro.
1: O sea, se puede crecer. Uh-huh. Yo por ahí te doy la espalda. Se puede crecer sin tanta inversión. Uh-huh. ¿Qué tiene que haber? Demanda.
0: Demanda.
1: Demanda. Demanda.
0: Uh-huh. Última, así como para también cerrar un poco las ideas. En el tema de exportación, vos nos decías que, bueno, lo de Brasil no fue una buena experiencia, lo de Paraguay, bueno,
1: no,
0: pasó,
1: sí,
0: pero para este tipo de productos, ¿hay mercado en el interior, sí, en la Argentina? Sí. ¿Ustedes sienten que pueden salir a buscarlo?
1: Yo, para mí, podemos salir a buscar tranquilamente mercados afuera, con algunos productos, con este producto específicamente,
0: uh-huh,
1: con el agridulce, y se puede buscar. Hay consumo en el mundo de esto, uh-huh, hay consumo.
2: Uh-huh.
1: Esto es un producto que tiene mucha mano de obra, como vos lo ves, todo ese acomodado y todo eso necesita de mano de obra. Y bueno, esta es una empresa que genera muchos puestos de trabajo y puede, uh-huh, crecer.
3: Así pasaban entonces Romina y Daniel Esgroy. Todo esto surgió a partir de el producto que les conté la semana pasada y del cual hablamos también en la charla, este nuevo producto que es una especie de ensalada de varias verduras encurtidas, ideal para el asado. Debo confesarles que en el asado del primero de mayo las probamos y es realmente una sensación. Es un producto de altísima calidad, como todos los productos de Durán, una visita que realmente valió la pena. Van a ver fotos, van a ver videos en las redes sociales de Sabores de Argentina, así que búsquenlos y también, obviamente, de consejo de amigo, ¿sí?, busquen los productos de Durán en la góndola del supermercado en todo el país.
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0: Seguimos en Sabores de Argentina y como lo venimos haciendo en los últimos programas, vamos a seguir recorriendo las bodegas de toda la Argentina para que nos cuenten cómo fue la cosecha 2026, qué están planeando para este año cuando ya empieza el trabajo en la bodega fuerte, ya terminó todo el trabajo de la cosecha propiamente de la uva, como contábamos el otro día, y ahora ya llega el momento de comenzar el trabajo en la bodega, ¿no? Y empieza también el trabajo de empezar a sacar a la luz todo lo que está guardado de años anteriores, todas las cosechas anteriores que van saliendo al mercado. Bueno, viene una etapa que es muy linda, sobre todo para nosotros que somos los que contamos todo esto, ¿sí? Porque para nuestros amigos enólogos, ingenieros agrónomos, para los operarios de bodega todavía queda un trecho largo de muchísimo trabajo. Y hoy nos vamos a ir a la zona de Luján de Cuyo, más precisamente a la zona de Vistalba, y precisamente vamos a hablar de la bodega Vistalba, y está del otro lado de la línea su enólogo Fernando Colucci para charlar precisamente un ratito de cómo fue este 2026 en cuanto a la cosecha, en cuanto al trabajo en la viña y lo que se viene para lo que resta del año. Fer, gracias por atendernos, bienvenido a Sabores de Argentina y el gusto de saludarte, ¿cómo andamos?
1: Hola, ¿cómo están? Buenas tardes. Primero que nada, agradecer. Un saludo también para toda la audiencia. Y como bien decía, que estaba escuchando, estamos transitando ya los últimos días de la vendimia. Bueno, el ingreso de uva ya terminó, pero como todos saben, el trabajo aún dentro de la bodega se extiende un plazo más hasta que se terminen con el proceso de fermentación y
0: claro,
1: jugues y todos los trabajos posteriores al ingreso.
0: Así es, y ahí sí, viene el asado de fin de cosecha y empezamos a descansar, aunque sea un poquitito, ¿no es cierto?
1: Se está planeando, ya creo que la semana que viene lo tenemos.
0: Lo tenemos. Está muy bien. Bueno, Fer, contanos un poquito, ¿cómo fue para Vistalba la cosecha 2026? Ustedes tienen un amplio portfolio de productos que va desde los espumantes hasta los vinos, pero también además tienen el desafío de los vinos para la denominación de origen de Luján de Cuyo, para la DOC. Así que es una bodega que tiene un amplio portfolio y también me imagino un amplio trabajo en el momento de la cosecha y de la vendimia, ¿no?
1: Así es. Tenemos una vendimia bastante extensa, justamente por eso, porque arrancamos con los vinos base fin de enero prácticamente. Nosotros tenemos una línea de espumantes denominada Progenie o Progeny, las dos formas. Está bien dicho.
0: A gusto del consumidor.
1: A gusto del consumidor, claro, exactamente. Y bueno, también elaboramos blancos que están presentes en la línea Tomero, de una finca familiar en Valle de Uco, en Los Árboles. Y en cuanto a tinto, que es lo que más elaboramos, arrancamos con aquellas variedades de ciclo corto como Pinot Noir. Y estamos en el final de vendimia, que son algunas de las piletas que quedan, algunas por descubar, con la Bonarda, que trabajamos acá de Vistalba, que es donde está la bodega, que va con destino a nuestros blends, corte A, corte B. Y, por ejemplo, el Petit Verdot del Valle de Uco, que son las dos variedades que demoran un poco más en lograr la madurez. Y son las últimas que estamos ingresando. Así que estamos arrancando fin de enero y terminando, ahora
0: en principios de abril, digamos.
1: Se hace largo
0: el tirón, seguramente. Fer, ¿y cómo definirías esta cosecha? ¿Hay alguna uniformidad entre los distintos varietales? ¿Hay algo o algunas características que puedan definir la cosecha en general? ¿O fue una cosecha donde cada varietal tuvo su particularidad? ¿Cómo la definirías?
1: Mira, de una forma más general, la definimos como una vendimia más fresca. Hemos transitado un verano un poco más templado de lo habitual. Eso hizo de que los vinos añada 2026 tengan la acidez natural un poco más marcada, para ser más expresivo. Ha sido, para mi gusto, un gran, pero gran año para los vinos blancos. Y en cuanto a tintos, de muy buena expresión, muy buena concentración, muy buena fruta. Tuvimos ahí un par de días, o por algún momento, un poco de miedo con la cantidad de precipitaciones que tuvimos.
0: Sí, claro.
1: Fin de febrero, principio de marzo, unas lluvias intensas.
0: Sí, intensas, fuertes, que, repentinas, sí. Fueron bastante inusuales, ¿no es cierto?
1: Sí, sí, sí, por momento, bueno, se tuvo un poco de miedo ahí por la sanidad, pero bueno, las lluvias pararon y la madurez llegó de muy buena manera, con muy buena sanidad, y vuelvo a repetir, con muy buena expresión de fruta, buena acidez y buen equilibrio, así que estamos muy contentos con la añada 2026. Yo creo que a futuro va a dar que hablar.
0: Seguro. Ahora, una vez que se terminan las fermentaciones, los descubes, ya todos los vinos van cada uno a su proyecto, digamos, algunos quedarán en guarda, otros empezarán ya el tramo final, los vinos más jóvenes, las bases de espumantes irán a donde tienen que ir para hacer los espumantes, empieza el trabajo en la bodega de ir preparando lo que va a salir durante el año al mercado, que es de cosechas anteriores. ¿Qué hay, cómo viene ese trabajo, cómo perfilan este año allí en Vistalba en cuanto a los productos que ya tienen, digamos, su reconocimiento y ya tienen su marca instalada, o hay cosas nuevas? ¿Cómo viene el trabajo que empieza ahora en unos días, Fer?
1: Bueno, si bien durante la vendimia es un trabajo que lo tratás de programar de antemano para que no te caiga justamente en esos días un poco turbulento que suelen transitar durante la vendimia. Pero bueno, sí, gran parte de esos comienzan a trabajar ahora, que son los cortes que ya estaban hechos. Algunos comienzan a finalizar su etapa de crianza en madera. Hay que hacer una serie de degustaciones. Nosotros, cada lote que vaciamos, se degustan barrica por barrica por una cuestión de control de calidad. Y bueno, de lo último que hemos lanzado por ahí para comunicar, si bien ya llevamos un tiempo en el mercado, son nuestros vinos DOC Luján de Cuyo.
0: Sí.
1: Tenemos dos etiquetas que se incorporaron a la línea Vistalba, corte A, corte B y corte C. Ahora tienen dos 100% Malbec, uno con un perfil más joven, que es el Malbec regional, y uno con un perfil de más estructura, concentración y mucho más complejo, que es nuestro Malbec DOC distrital, que de hecho pronto lo estamos por fraccionar. Justamente esta mañana hicimos una serie, la vuelta de cata, degustando todas las barricas para vaciar ahora el lote y ya fraccionar en breve.
0: ¿Qué?
1: Y después, en cuanto...
0: No, sí, termina y ya te consulto, decime.
1: Que estamos trabajando ahí en algunos otros proyectos nuevos. Por otro lado, también hay una línea que denominamos autóctono, que fuera, sacándonos un poco de los terroirs que históricamente vinificó Bodega Vistalba, que son Vistalba en sí, el distrito Vistalba, y los árboles en Valle de Uco. Con esta línea lo que buscamos fue elaborar otros terroirs diferentes
0: de
1: Mendoza. Esta línea autóctono está compuesta ahora por tres Malbec, uno de Las Compuertas, uno de Huerta de Arí, y uno de Alto Agrelo. Y un Chardonnay también de la zona alta de Hualtallarí. Y bueno, y bajo ese paraguas también todos los años vamos buscando algunos que otros viñedos que nos interesen de diferentes zonas. En la actualidad estamos trabajando con San Pablo también, que es muy probable que a futuro sea grande esa familia autóctono con una etiqueta de esta región.
0: Seguro.
1: Eso.
0: Sí.
1: Eso es algo que ya está plasmado. Y bueno, y después hay algunas otras cositas que
0: iremos conociendo durante el año.
1: que se irán a conocer pronto también.
0: Seguro. Fernando, ¿qué cosa sería el tema de la DOC Luján de Cuyo, ¿no? Realmente está tomando una velocidad muy, pero muy importante después de muchísimos años de trabajo. Uno siente que el último año, por lo menos, o los últimos dos años, ha crecido muchísimo. Tuvimos, nuestros oyentes ya lo hemos contado y lo hemos charlado, tuvimos la posibilidad hace poquitos días atrás de hacer una cata de distintos productos de la DOC, entre ellos también había algo de ustedes, por supuesto, que fue un encuentro que se hizo en la bodega de la familia Altieri. Es realmente una cosa muy muy seria lo que está pasando con la DOC Luján de Cuyo, y ustedes son parte fundamental de eso con Bodega Vistalba, ¿no? ¿Cómo lo tomás vos desde lo enológico y de ser parte de esa historia con Vistalba?
1: Bueno, la verdad que ha sido muy lindo. Para mí ha sido un aprendizaje, y lo es día a día, con el solo hecho de ser parte, participar de las degustaciones, participar de los diferentes eventos, de los intercambios técnicos que hay entre las bodegas. La verdad que ha sido muy, muy enriquecedor. Uh-huh. Y a su vez también un desafío, porque ser parte conlleva varios aspectos, desde la bodega, desde la parte agronómica y después con el futuro vino a lanzar al mercado. Así que uh-huh. Ha sido para mí, vuelvo a repetir, un aprendizaje ser parte de la DOC Luján de Cuyo. Y es cierto, nosotros somos parte desde el 2021. Uh-huh. y prácticamente desde ahí, o un periodo antes, tuvo como un relanzamiento. Recordemos que la DOC Luján de Cuyo es de la década del 80, fines del...
0: Sí, claro, fines de los 80, principios de los 90. Exactamente.
1: Lleva varios años, pero bueno, en este último tiempo tuvo un relanzamiento importante y estamos muy contento de ser parte y de que este grupo también se siga agrandando y que se siga aumentando la diversificación de los diferentes terroirs de Luján de Cuyo.
0: Seguro, y todavía queda un larguísimo camino por explorar, y seguramente nos van a sorprender más de una vez ustedes y todos los integrantes de la DOC. Fer, no te robamos más tiempo, mil gracias por este ratito, por contarnos cómo vino la Vendimia 2026 para Vistalba, lo que se viene para el año, y seguramente en breve nos encontraremos y brindaremos en alguno de los tantos eventos que tenemos, y si no, compartiremos algún vinito de Vistalba en cualquier momento. Así que muchísimas gracias por este rato que nos has brindado, Fer.
1: Bueno, muchas gracias a ustedes, ha sido un placer. Y bueno, a brindar todos con Malbec, que hace muy poquito
0: así
1: que
0: es. Vamos a subir. Así es, todo con unos buenos Malbec de Vistalba, eso seguro no falla. Amigo, un abrazo enorme y nos estamos viendo. Gracias, ¿eh?
1: Fuerte abrazo, saludo a todos.
0: Gracias. Pasaba por aquí, por Sabor de Argentina, Fernando Colucci, el enólogo de Bodega Vistalba, charlando un ratito de lo que fue este 2026 en la Vendimia, lo que se viene para el resto del año, y por supuesto brindando con Malbec a pocos días de haberse celebrado precisamente el 17 de abril, el día del Malbec argentino.
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0: Amigos, amigas, hasta acá llegamos. Gracias por habernos acompañado como lo hacen semana tras semana en este recorrido por la música de nuestro país, acompañado de la información y las entrevistas de las economías regionales, de la vitivinicultura, del enoturismo, de la enogastronomía, o todo eso que hace a nuestro país, todo eso a lo que hace a nuestro país y a su gente. Amigos, amigas, nos volvemos a encontrar dentro de 7 días aquí en el aire de la radio. Mi nombre es Marcelo López Álvarez, desearles la mejor semana posible y nos vamos, por supuesto, diciéndoles salud con un buen vino argentino y nada más y nada menos que Facundo Sarabia haciendo La Cuyanita.

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0: Gracias.
1: Gracias. Gracias. Muchas
0: gracias. Gracias, Changue Pasiu. Los jóvenes en el folclore. Qué hermoso.
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0: Esto de interactuar y de mezclarse es mucho más humano y es más interesante, y creo que el resultado también tiene mucho que ver con el hoy, con la diversidad, con esto complejo que somos todos, ¿no?
1: Todo nace del cajón y zapateo. Todo nace de eso. Luego vienen las cosas alternas como palmadas y cosas como esas, que esas cosas también van ligadas, todas están como enganchadas, ¿no? Todas están muy, muy ligadas a eso.
2: Hicimos una, no una fusión, porque si vos pones canal por canal, el bombo solo escuchas una chacarera, si pones el cajón solo escuchas un festejo, pero hemos podido hermanarlos, entonces es una chacarera festejo. Bueno, yo soy Bambán Miranda, para el que no me conoce, y le deseo el mejor de los éxitos de la Vivi, porque es una luchadora del tambor, y la quiero mucho, nada más.

El ex Opus 4 Beto Hassan junto a su hija Georgina Hassan nos regalan esta hermosísima versión de Samba del Carnaval.

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0: aplauso para Emi. Lo despedimos con el cariño que le tenemos. Gracias, Emi.
1: Mira quién viene.
2: ¡Hola, negro!
3: ¿Qué hace, caripadito, arriba el ónibus?
1: ¿Dónde va?
3: Me voy ahí, pa' acá me crees.
1: Sí, qué bien que lo pronuncie ahí.
2: Se ve que sabe inglés. Se ve que lo domina y...
3: Ya te he dicho, for bye.

Aproveche esta introducción para recordarte. 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
1: Facundo Sarabia.